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0: Gracias.
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que el perdón es lo divino y rara vez suele ser humano. No es bueno nunca hacerse de enemigos que no estén a la altura del conflicto.

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1: Un minuto pasó de las 8 de la mañana. Bienvenidos, bienvenidas al aire de Mucha Radio 94.7. Este equipo está listo para recibirte, para compartir con vos este viernes. Nico de Serio está en los controles. Mi nombre es Aileen Reich. Hasta las 14 compartimos lo mejor del rock argentino en este viernes que arranca con lloviznas, algunas garúas por la ciudad y el gran Buenos Aires. Y arranca con Charlie y Pedro Aznar. Tu amor en Mucha Radio 94.7.

mucha radio 94.7. Escuchabas Melancolía. Pasaron 11 minutos de las 8 de la mañana de este viernes. Hemos llegado al viernes. Un viernes gris. Va a haber lloviznas durante todo el día. Por la mañana, por la tarde, lluvias aisladas hacia la noche, en todo momento entre un 10 y un 40% de chances. En estos momentos no está lloviendo en la ciudad de Buenos Aires, el cielo está cubierto, pero hay un viento que sopla desde el sur a 17 kilómetros que hace que se sienta fresca la mañana, 12 grados la temperatura actual, la humedad 88%, la máxima para hoy 16 grados. Sigamos compartiendo lo mejor del rock argentino. Airbag, mucha radio 94.7, cae el sol.

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0: escucha Radio 94.7, de hecho todos los vientos que están soplando durante esta mañana de viernes, que estamos compartiendo lo mejor del rock argentino. Sigue Intoxicados, una vela.
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Arriba un Gieco, sonando en mucha radio 94.7, 8 y 36 de la mañana. Te contamos que hubo un choque múltiple en la autopista de Lepiane. Está muy complicado, tres autos protagonizaron este incidente antes de llegar a Escalada, sentido la autopista 25 de Mayo. Los servicios, a excepción de los ramales del Mitre, funcionan con normalidad. Llegan los Rodríguez a mucha radio, mi rock perdido. Voy a...

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Si tuviéramos alas, Miguel Mateos suena en mucha radio 94.7 a las 8 y 46 de la mañana. Ya desde las 7 están liberados los molinetes de la estación Juan Manuel de Rosas de la línea B de subte, así que va a funcionar así con liberación de molinetes durante todo este viernes, es lo que va avisando por ahora esta medida de fuerza. También te recordamos que están interrumpidos los ramales Mitre y Suárez del tren Mitre hasta el lunes y mañana. Sábado, domingo y lunes feriado no va a haber tren Sarmiento. Ahora circula con normalidad, pero durante todo el fin de semana largo no va a haber servicio por horas. Llegan los auténticos decadentes a mucha radio. Un osito de peluche de Taiwán.

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1: Faltan segunditos para las 9 de la mañana. Bienvenidos, bienvenidas a una nueva hora en Mucha Radio 94.7. Ha llegado el viernes, no es cualquier viernes, viernes previo a un fin de semana largo. Se disfruta el doble para que pronto llegue lo bueno, tiempo de descansar, de hacer lindos planes. Te vamos a ir contando cómo viene el tiempo. Por lo pronto, hoy lloviznas durante todo el día. La humedad en estos momentos 88%, 12 grados, la temperatura con el cielo cubierto en la ciudad y alrededores. Quédate, porque en esta hora se vienen los clásicos de Ataque 77, Los Caballeros de la Quema, Divididos, Fabi Cantilo, ahora Los Redondos. Un ángel para tu soledad suena en Mucha Radio 94.7.

está limitado, va de 11 a Castelar, porque también hubo un incidente en San Antonio de Padua. Por obras, acordate que igual el Sarmiento, mañana, sábado, domingo y lunes, inclusive se va a interrumpir el servicio del tren Sarmiento. Y ahora también está interrumpido el tren Mitre y Ramal del ferrocarril Mitre. 9:09 de la mañana, me quedo aquí. Suena Gustavo Cerati, suena mucha Radio 94.7.

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94.7, Sapo de Otro Pozo sonando cuando pasaron 21 minutos de las 9 de la mañana. Llovizna en la ciudad de Buenos Aires, 12 grados 4, la temperatura, la humedad 85%. Esta va a ser la cara de este viernes 9 de octubre. Lloviznas durante toda la jornada, máxima para hoy 16 grados, dice el Servicio Meteorológico Nacional. Te anticipamos que para mañana, sábado, el tiempo y las condiciones van a ser muy similares a las de hoy, mínima 13, máxima 17. Inestables. Llega la voz de Ricardo Mollo a Mucha Radio 94.7, una y otra vez.

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Tuve tu amor, suena Charlie, suena mucha radio 94.7. Esta canción es del disco Piano Bar de 1984 y él le quería poner Mi Amor. Pero en ese momento existía la regla en Argentina del registro que no se podía inscribir una canción con el mismo nombre que otra ya registrada. Igual después se sacó un poquito las ganas y en el 91 hizo Tu Amor, que al menos algo se le parecía. 9:30 de la mañana llega Ataque 77 a mucha radio 94.7 y arranca Corazones.

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mañana, en esta mañana llovina en la ciudad y alrededores 12 grados 4. Te acompañamos con lo mejor del rock argentino. Escuchabas, vos sabés, sonaban Los Cafres en Mucha Radio 94.7.

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9:48 de la mañana y Los Abuelos de la Nada sonando en Mucha Radio 94.7. Escuchabas Chalamán. 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Ahora sigue 11:06. Suena Fito, suena Mucha Radio.

Tipitos, algo, en mucha radio 94.7, y te vamos a recomendar algunos planes para este fin de que viene lluvioso, inestable, pero es un fin de semana largo y podés aprovechar para salir, por ejemplo, de tu casa. Esta película se llama así, La Casa, se estrenó ayer, tiene como protagonista a Diego Peretti y a César Troncoso, y es un inquietante thriller argentino. Está en los cines, como te decía, no es recomendación de plataforma, sino de cine para que salgas de casa. Es una historia de desesperación, de decisiones difíciles, de un acuerdo que esconde mucho más de lo que parece. Todo este resumen tiene suspenso porque así va la película. ¿Vos qué harías si te ofrecen una importante suma de dinero por tu casa, pero con la posibilidad de seguir viviendo en ella hasta el último día de tu vida? ¿No? Bueno, esta pregunta, el personaje de Peretti la responde con un sí, acepta, y las dudas después no tardan en llegar. Las personas detrás del acuerdo parecen tener otros intereses, y ahí se desarrolla esta película que es la base de su nombre, ¿no? La Casa. ¿Qué es lo que sucede con esta casa? Peretti está excelente en esta película, así que es altamente recomendada, por supuesto, siempre apoyando a nuestro cine argentino. Esta recomendación va mientras escuchás lo mejor de nuestro rock y argentino, y así vamos atravesando este viernes 9 de octubre compartiendo la música. Llega a Capanga a las 9:55 de la mañana. El Universal.

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1: Arrancamos una nueva hora juntos. 3 minutos pasaron de las 10 de la mañana. Se vienen los Guasones, los Piojos, Non Palidece, los Pericos y muchos artistas más. Los Abuelos de la Nada suenan en Mucha Radio. Así es el calor.

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canción muy de fin de semana, ¿eh? Fernet con Coca, Vilma Palma de Vampiros, sonando en mucha radio 94.7, cuando pasaron 13 minutos de las 10 de la mañana. Tenés que saber cómo viene el tránsito, porque la calzada está resbaladiza, porque hay lloviznas en la ciudad y en el Gran Buenos Aires. Sobre colectora de Avenida General Paz y Tinogasta, sentido el Río de la Plata, hubo un incidente y está el SAME trabajando en el lugar. Servicios vienen complicados. El tren Roca, el servicio Bosques vía Temperley está reducido entre Constitución y Temperley. El tren Sarmiento también está limitado entre 11 y Castelar. Acordate que por obras, desde mañana y hasta el lunes, no va a haber servicio, va a estar interrumpido en todos sus ramales. Y también ya está interrumpido el tren Mitre en sus ramales Mitre y Suárez también hasta el lunes inclusive. Llegan los guasones a mucha radio 94.7. Pasan las horas.

24 minutos de las 10 de la mañana, gris en la ciudad de Buenos Aires. Gris, pero en este momento no llovizna, pero puede seguir dándose estas condiciones durante el resto del día, ¿eh? Por la tarde y por la noche también va a estar inestable. Hoy la máxima va a llegar a los 16 grados. Te contamos que para el sábado, mínima 13, máxima 17, lloviznas durante toda la jornada, que se van disipando un poco hacia la noche. El domingo va a estar mayormente nublado, mínima 12 grados, máxima 19. En un ratito te contamos sobre el lunes, que se viene el feriadito, ¿eh? 10:25 de la mañana, en Mucha Radio Los Pericos, Home Sweet Home.

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0: acompañando a Fabi Cantilo en 80 Gleda, que suena en mucha radio 94.7, donde suena los clásicos de Fabi Cantilo. Y acá te vamos a contar que Fabiana Cantilo se presenta este 7 de noviembre en Club Re de Quilmes, y que podés conseguir tus entradas a través de livepass.com.ar, y también prestar mucha atención a la radio, porque vamos a tener entradas para vos en mucha radio 94.7.
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0: 11 menos 10 de la mañana, 13 grados la temperatura, el cielo está cubierto, llovizna en la hora anterior, la humedad 81%, sigue el viento desde el sudeste haciendo que sea una mañana, parece como de otoño, invierno ahí en esta primavera ya avanzada. La máxima para hoy, 16 grados. Siguen los fabulosos Cadillacs y Manuel Santillán, el León, en mucha radio.

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1: Empezamos una nueva hora en Mucha Radio, 11 de la mañana, un minuto. Quédate que tenemos una gran hora por delante. Se viene Catupecu Machu, Fito Páez, te vamos a contar todas las novedades sobre el próximo show de Andrés Calamaro. También hoy viernes tenemos el juego a través de Tele 9. En un ratito nada más vamos a estar jugando con los artistas y las bandas de lo mejor del rock argentino. Ahora llega Charlie, yendo de la cama al living en Mucha Radio 94.7.

Suena Virus en Mucha Radio 94.7, pronta entrega cuando pasaron 14 minutos de las 11 de la mañana de este viernes. Hoy juega Boca, el Xeneize contra Instituto se va a enfrentar en el Kempes de Córdoba, va a ser un partido en el que se va a disputar la cima del grupo A, porque Instituto de Córdoba es el líder absoluto de la zona y va a defender el liderazgo. Este viernes se enmarca en la fecha número 12 a las 19.30 y Boca frente a Instituto. Ahí también partido a las 14.30, el Los Civi contra Sarmiento, a las 18 Gimnasia Atlético Tucumán, a las 21.45 Unión Defensa y Justicia. Llega Catupecu Machu al aire de Mucha Radio 94.7 en Los Sueños.

por los ratones paranoicos en Mucha Radio 94.7. Llovizna en la ciudad de Buenos Aires, así vamos. Llovizna, no llovizna, llovizna, no llovizna. Es el aviso del Servicio Meteorológico Nacional para todo este viernes, ¿eh? Lloviznas durante toda la jornada. En estos momentos, 14 grados la temperatura para hoy, la máxima 16. A bailar con los twists. El twist de Luis en Mucha Radio.

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0: amor en Mucha Radio 94.7. Esta banda que fue una de las más influyentes del rock, tanto para Argentina como para España durante la primera mitad de los 90. Germán Vilela, español en la batería, Julián Infante, español también en la guitarra y los coros. Dos argentinos, Ariel Roth, el guitarrista argentino, y la voz de Andrés Calamaro haciendo Los Rodríguez, sonando en Mucha Radio 94.7.
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Mucha Radio 94.7. Escuchabas la versión en vivo de Un Pacto cuando pasaron 49 minutos de las 11 de la mañana. Viernes para todo el mundo. Acordate que podés llevar los clásicos del rock argentino a todos lados a través de la aplicación Mucha Radio 94.7 y también escucharnos en vivo online desde nuestra web www.mucharadio947.com.ar. Escuchamos ahora a Estelares, que ya dijo.

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1: Un minuto pasó del mediodía de este viernes 9 de octubre. Viernes, prefin de semana largo, hay que decirlo, así lo disfrutamos muchísimo más, siempre en la compañía de lo mejor del rock argentino. 13 grados 9 la temperatura en estos momentos en la ciudad, el cielo está cubierto con llovizna, la humedad 79%, todo el viernes habrá lloviznas, así que al mal tiempo, mucha radio. Se vienen los clásicos. El del rock argentino en esta hora, Las Pelotas, Man Ray, Charlie, Los Tipitos, y ahora llegan Los Redondos. Yo, Caníbal, en Mucha Radio 94.7.

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0: que marcan una carrera, y para Herbag, el estadio River Plate se convirtió en uno de los grandes escenarios de su recorrido, así que en el marco de su gira internacional, los hermanos Sardelli anuncian una única fecha en Buenos Aires para el sábado 31 de octubre. Van a volver a presentarse en el estadio más grande del país. Va a ser el sexto River Plate del Club de la Pelea. Además, en el video del anuncio, la banda adelantó Epifanía, que es una nueva canción del Club de la Pelea 2. Ya sabes, 31 de octubre, Herbag en el estadio River. La preventa va a estar a partir del martes 13 de octubre. La venta general a partir del miércoles 14 de octubre. Ambas fechas a partir del mediodía, a través de www.allaccess.com.ar.
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0: 48 minutos pasaron del mediodía, 15 grados la temperatura, con el cielo cubierto en este viernes gris. Seguimos compartiendo lo mejor del rock argentino mientras esperamos que sigan las precipitaciones, las lloviznas que nos tienen acostumbradas para este último día hábil de la semana. Escuchemos a La Mississippi, Blues del Equipaje. Suena Mucha Radio 94.7, donde suena el mejor rock argentino.

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1: Casi la una de la tarde en Mucha Radio 94.7. El que se viene es Calamaro y como cantor es la gira de conciertos que Andrés Calamaro inició en este 2026 con la que llega al Movistar Arena de Buenos Aires. Hay 8 fechas agotadas. La nueva fecha es para el 30 de octubre. Puedes conseguir tus entradas a través de www.movistararena.com y ahora escucharlo en Mucha Radio. Flaca.

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Esta canción originalmente fue lanzada en el 2004, pero en el 2025 aparece esta nueva versión que fue producida por Mariano Otero y por Turf, también con la participación de Mateo Sujatovic, conociendo Rusia junto a Turf, haciendo esta versión de Magia Blanca. La escuchabas en mucha radio 94.7 cuando pasaron 13 minutos de la 1 de la tarde. ¿Cómo viene la tarde? 15 grados la temperatura, en esta tarde gris, el cielo está cubierto, la humedad 80%, se esperan lloviznas para la tarde, lluvias aisladas hacia la noche, entre un 10 y un 40% de chances. Mañana sábado mínima 13, máxima 17 grados, lloviznas nuevamente durante toda la jornada. El domingo mínima 12, máxima 19, con el cielo mayormente nublado. El lunes feriado, vuelve a salir el solcito, mínima 13 grados, máxima 18. Escuchamos a Los Piojos, Tan Solo, en mucha radio.

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Los Pericos en Mucha Radio 94.7 con el ritual de la banana sonando a las 2 menos cuarto de la tarde. La que sigue, Canta Nada es para siempre. Fabi Cantilo suena en Mucha Radio 94.7.

juntos. La mañana de Mucha Radio, siempre para acompañarte en el inicio de cada día. En la operación Nico de Serio, Máxima Quieira es nuestro editor. En las redes Maite Dávila, coordina Cami Galván. En la producción general Juan No Sirven. En la dirección Gisela Marciota. El apellido de mi bisabuela era Reich, mi segundo nombre es Aileen. Quédate compartiendo lo mejor del rock argentino. Intoxicados cantan, No Tengo Ganas. Feliz fin de semana. Chau.

Mayormente nublado y que va y que viene la lluvia, che, y hasta la noche parece que va a ser así. De esta manera, damos inicio a una nueva hora, la 94.7, en la tarde de Mucha Radio. Lucas Jaquet, en la operación técnica. Mi nombre es Giselle Rigoló, me dicen Gigi. Y hasta las 8, acá nos vamos a estar haciendo una linda, pero muy linda compañía. Llega No Voy en Tren, Charly García.

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2: 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Llega Manuel Orbiler. Radios.

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Cuarteto de Nos, diciendo presente en esta tarde de mucha radio. Momento de actualizar el estado del tránsito. Te cuento que en Avenida del Libertador y República Árabe de Siria, reducción de carril central por un accidente. Hay policía y agentes en el lugar. También Avenida La Rábida y Hipólito Yrigoyen. Hay corte parcial de Avenida Yrigoyen sentido al centro. Trenes, subtes y premetro funcionan con su cronograma habitual. Seguimos disfrutando de más canciones en la tarde de mucha radio. Le damos la bienvenida a Serú Girán, Salir de la Melancolía.

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1: Popular se llamó el undécimo disco de Calamaro como solista. Estamos hablando del año 2007. En ese disco estaba esta canción, Mi Gin Tonic. Suena Calamaro, suena Mucha 94.7.

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en la tarde de Mucha Radio, 94.7. Cuando pasan 46 minutos de las 2 de la tarde, la temperatura en la ciudad de Buenos Aires, 15 grados, 6 décimas, la humedad 76%. El cielo está cubierto y se esperan lloviznas para esta tarde, para esta noche. Bajas probabilidades, pero existen. Llegan los auténticos decadentes, la guitarra.

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1: Un minuto pasa de las 3 de la tarde. La temperatura en la ciudad de Buenos Aires, 15 grados, 6 décimas. La humedad, 76%. El cielo está cubierto y en cualquier momento se viene la lluvia, ¿eh? Porque hay pronóstico de lloviznas para esta tarde, de lluvias aisladas para esta noche. Bajas probabilidades, pero me parece que hoy el clima y las nubecitas nos están diciendo que sí, se viene el agua. De esta manera arrancamos una nueva hora en la 94.7 en la tarde de Mucha Radio. El disco Luz Velito del año 1996, llega Mariposa Pontiac, Los Redonditos de Ricota.

0: Suspiros en la tarde de Mucha Radio. Momento de actualizar el estado de tránsito. Te cuento que hubo siniestros viales en la Avenida Libertador y República Árabe de Siria, reducción del carril central. También en La Rápida y Avenida Hipólito Yrigoyen, el corte es parcial. Hay agentes y policía y SAME trabajando en el lugar. Trenes, subtes y premetros funcionan con su cronograma habitual.
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Fabiana Cantilo no solo entró al rock argentino, irrumpió rompiendo un techo de cristal en una época donde las mujeres tenían otro rol asignado. A comienzos de los años 80, el rock nacional era un territorio fuertemente masculinizado y el valor histórico de Fabi fue no pedir permiso, no buscar encajar para ser aceptada. Podemos decir que fue abriendo puertas a las generaciones que siguieron y creo que no hay dudas de eso. Una vez más nos cantó Fabiana Cantilo en esta tarde de Mucha Radio 94.7. Llega, ella es tan cargosa, con En Redondel.

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El amor después del amor trascendió la categoría de obra discográfica para transformarse, podemos decir, en un auténtico fenómeno sociocultural. Un disco que estuvo en todas las casas. Fito no solo compuso una obra cumbre, sino que reunió una constelación de figuras legendarias. Hablamos de Charly García, de Luis Alberto Spinetta, de Fabiana Cantilo, Claudia Puyó, Andrés Calamaro, Gustavo Cerati, Mercedes Sosa, Chango Farías Gómez, todo eso en un solo disco. Por favor, Fito Páez pasó por la tarde de Mucha Radio 94.7 con El Amor Después del Amor.

0: Suena Calamaro, suena Mucha, 94.7. Y de esta manera comenzamos a transitar una nueva hora aquí en esta tarde. Cuando pasan 3 minutos de las 4 de la tarde, la temperatura en la ciudad de Buenos Aires, 15 grados 7 décimas, la humedad 73%, el cielo está cubierto y se esperan lloviznas para esta tarde, lluvias aisladas para esta noche. Hay bajas probabilidades, pero existen y te lo tengo que contar. Para mañana sábado se espera una temperatura mínima de 13 grados, máxima 17 grados y también, al parecer, lluvias a lo largo de todo el día sábado.
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0: Nando, en esta tarde de Mucha Radio. 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

trenes, camiones y tractores, árbol, diciendo presente en esta tarde de mucha radio. Y hacemos un poco de historia, y muchos hablan de el supergrupo. En esa época, los Abuelos de la Nada reunieron una alineación, pero fue irrepetible. Miguel Abuelo en voz y percusión, Andrés Calamaro en teclados y voz, Cachorro López en bajo, Gustavo Bastarrica en guitarra, Daniel Meringo en saxo y clarinete. Y aunque la voz líder de la banda era Miguel Abuelo, esta canción fue compuesta y cantada por un muy joven Andrés Calamaro, estamos hablando que tenía 21 años. Vasos y Besos, considerado el disco cumbre de esta banda. Clásicos como Mil Horas, Singa Mulán. Hoy escuchamos Lunes por la Madrugada. Los Abuelos de la Nada, en esta tarde de mucha radio, 94.7.

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2: 33 minutos pasan de las 4 de la tarde. La temperatura en la ciudad de Buenos Aires, 15 grados 7 décimas, la humedad 73%. El cielo está cubierto y hay probabilidades de lloviznas y lluvias aisladas para esta tarde y para esta noche. Para mañana sábado, una mínima de 13 grados es lo que se espera, máxima 17 grados. Y también, vamos a estar pasados por agua. Llega Patricio Rey y sus redonditos de ricota. Ya nadie va a escuchar tu remera.

0: Julieta Venegas.
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5: Versuit Bergarabat regresa al Movistar Arena para continuar con los festejos de los 25 años de Hijos del Culo. La cita es el 3 de noviembre. Las entradas están disponibles en www.movistararena.com.ar. Escuchamos El Viento Trae Una Copla, la Versuit Bergarabat en Mucha Radio.

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1: Un minuto pasado de las 5 de la tarde. La temperatura en la ciudad de Buenos Aires, 15 grados, 7 décimas. La humedad, 73%. El cielo está cubierto y hay probabilidad de lloviznas y de lluvias aisladas para esta tarde y para esta noche. Ideal para esas cositas en casa, puede ser, ¿eh? Charly García es quien llega con Nos Siguen Pegando Abajo.

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3: 13 minutos pasan de las 5 de la tarde, momento de actualizar el estado del tránsito. Te cuento que en la autopista Buenos Aires, La Plata, hay reducción de calzada en el kilómetro 15.5 sentido a La Plata y está afectando los carriles 3 y 4. Hay demoras en la zona. Trenes, subtes y premetros funcionan con su cronograma habitual. Llega Virus a la tarde de mucha radio para cantarnos Miradas.

Luis canta Divididos en la tarde de Mucha Radio 94.7 y damos paso a uno de los clásicos más emblemáticos del rock, del blues argentino, inmortalizado por Norberto Papo Napolitano. Llega Mi Vieja.

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0: En la tarde de Mucha Radio, 11-71-55-0-94-7, 11-71-55-0-94-7, nuestro número de comunicación. Gustaría saber en qué andás, qué planes hay para el fin de semana, cómo viene, fin de semana largo aparte, ¿eh? 11-71-55-0-94-7.
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3: 2 minutos pasan de las 6 de la tarde. La temperatura en la ciudad de Buenos Aires, 14 grados, 9 décimas. La humedad, 75%. El cielo está cubierto y hay probabilidades de chaparrones para esta noche. Para mañana sábado se espera una temperatura mínima de 12 grados, máxima 17 grados. Lluvias aisladas durante todo el día. A la noche, mayormente nublado. Llega Patricio Rey y sus redonditos de ricota y nos cantan Vamos las bandas.

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0: 28 minutos de las 6 de la tarde, momento de actualizar el estado del tránsito. Te cuento que en el kilómetro 1815, zona Edo, sentido Luján, hay reducción de banquina derecha por un accidente. Se pide circular con muchísima precaución. Trenes, subtes y premetro funcionan con su cronograma habitual. Seguimos disfrutando de más canciones en esta tarde de Mucha Radio 94.7.
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0: Último momento. Primer avistamiento alienígena dentro de un centro comercial.
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1: Son las 7 de la tarde, la temperatura en la ciudad de Buenos Aires, 14 grados, 7 décimas, la humedad 76%, el cielo está cubierto y hay una llovizna aquí en la ciudad de Buenos Aires. Llega una canción que podemos cantar y bien fuerte, sí, es Paloma, suena Calamaro, suena Mucha, 94.7.

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0: sábado canta Divididos cuando pasan 28 minutos de las 7 de la tarde. La temperatura en la ciudad de Buenos Aires, 14 grados, la humedad 85%, el ciero está nublado y llovizna. Para mañana sábado se espera una temperatura mínima de 12 grados, máxima 17 grados, lluvias hasta la tarde, bajas probabilidades pero existen. A la noche va a estar mayormente nublado, eso dice el Servicio Meteorológico Nacional. Y para el domingo, una mínima de 10 grados, máxima 17 grados y el cielo mayormente nublado a lo largo de todo el día domingo.
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7: 43 minutos pasan de las 7 de la tarde, momento de actualizar el estado del tránsito. Te cuento que la línea Mitre, los ramales Suárez y Bartolomé Mitre están interrumpidos hasta el 12 de octubre por remodelación del puente ferroviario sobre Luis María Campos. La línea Roca, los ramales Korn y Ezeiza y Bosques vía Temperley circula con demoras por problemas técnicos en Temperley. El resto de los trenes, subtes y premetro funcionan con su cronograma habitual. Llegan los pericos, párate y mira.

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0: Catupecu Machu, y de esta manera le ponemos un punto final a esta tarde de mucha radio. Operación técnica, el señor Lucas Jaquet. Aplausos de pie para él, por favor. Edición Máxima Quiera, redes Maite Dávila, coordinación Camila Galván. Producción general Juano Sirven, dirección Gisela Marciota. Mi nombre es Gisela de Golos, me dicen Gigi. Yo me reencuentro con vos. El lunes es feriado, viene Romina Monfrinotti. Sí, el martes. El martes nos reencontramos aquí en la tarde de Mucha Radio a las 2 de la tarde. Que tengan un bellísimo fin de semana. Quienes viajan, que tengan un excelente viaje, a reencontrarse, a celebrar. Y seguimos disfrutando, por supuesto, de más canciones del rock argentino. Chao.
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2: Pueden palmear discretamente.

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1: Ahora vamos a hacer otra de las letras de Marcelo Skornik, el Cuino. La siguiente es Estadio Azteca.

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